0: Elton John junto a Kiki D haciendo Don't Go Breaking My Heart, no rompas mi corazón. Quédate con nosotros, hay más Club Retro, seguimos disfrutando de las mejores canciones siempre acá en la radio. Ya volvemos.
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Puro poder en la voz de el enorme Lenny Kravitz, haciendo uno de los temas icónicos de su carrera. Formó parte del segundo álbum allá por 1991. El disco se llamaba Mama Said y aquí escuchabas a Lenny Kravitz en este Día del Trabajador y la Trabajadora haciendo Always on the Run, un tema fundamental de los 90.

qué gran artista, Martica haciendo Toy Soldier, Soldados de Juguete. Aquí estamos, en el Club Retro, en la máquina del tiempo, qué temazo, Michael Jackson, Justin Timberlake, juntos haciendo Love Never Felt So Good.

entrañable colaboración entre su padre, que ya había fallecido unos años antes, y su hija, Nat King Cole, junto a Natalie Cole, haciendo este Unforgettable, un tema de Nat King Cole de toda la vida, ¿no? Y mientras tanto seguimos con más colaboraciones. Robbie Williams con Nicole Kidman haciendo Something Stupid. ¡Qué lindo viernes! Quédate en el club.

¿Qué podemos decir? Que ZZ Top te acompañaba con este exitazo, Give Me All Your Loving, Dame Todo Tu Amor, una banda tejana, el primer single de este disco llamado Eliminator. Apareció el 23 de marzo del 83, llegó a los primeros lugares en todo el mundo y marcó también la evolución, un sonido más blues rock que se fusionaba con los videos, ¿no? Que estaban las chicas en moto, una estética muy particular. Llegamos al final, nos tenemos que despedir, pero si Dios quiere volvemos en la edición de fin de semana y el próximo lunes. Y aquí nos encontraremos en la radio como siempre. Gracias por estar, gracias por formar parte. Buen fin de semana para todos.

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0: no me la quiero tirar de qué trabajador, viste, qué bárbaro, qué ejemplo. Che, pero es primero de mayo que estamos acá con vos. Ojo, mientras que vos estás ahí en un día panza para arriba, No, posta, qué placer el poder estar compartiendo este programa con ustedes un día como hoy, intentando hacerte compañía, si tenés la posibilidad, obviamente, de estar descansando. Hay un montón como yo que estamos laburando, no nos queda otra, pero de alguna u otra forma pasando buenos momentos. Así que para todos, bienvenidos a este Rebobina, primero de mayo de viernes.
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Así es, iniciamos con los UB40, luego nos fuimos a escuchar a la agrupación Radio Hit y ahora nos quedamos con MC Hammer y este tremendo tema llamado No Podés Tocar Esto. 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

Seguimos disfrutando de buenas canciones. Estamos en Rebobina, estamos en un primero de mayo, realmente con buena música para disfrutar juntos. Y si no me crees, mirá lo que te traigo ahora: Vilma Palma de Vampiros, Auto Rojo.

Bueno, hoy no me hagan laburar tanto. Vamos a intentar de darle más protagonismo a la música. Salvo que te contactes mucho. Bueno, vamos a intentar hacer un mix. Vas a estar en casa seguramente, vas a tener ganas de contactarte y te vamos a dar también la posibilidad de hacerlo. Instagram, rebobina a los 90. Dale, ahí si querés te podés sumar. Ahora vamos a escuchar a Smash Mouth y este tema llamado All Star.

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Hablando de clásicos, ¿no? Una buena agrupación me pasaba recién Ace of Base con El Signo, uno de sus grandes clásicos. Y ahora, hablando de clásicos, ¿cuántas veces dije clásico en este bloque? Nos vamos a escuchar a los Foo Fighters y Learn to Fly.

Día atípico para muchos, está todo más calmo, está todo más tranqui, planificando un momento familiar. ¿Cómo viene la cuestión? ¿Tranca en casa, patas para arriba? Bueno, ¿cómo viene el tema? Cristian Castro ahora, tremendo clásico, azul.

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La película de Michael a pleno, ¿no? Ya se presentó, no se presentó, y medio ahí como perdido. Bueno, amigos que se van comunicando con nosotros, Walter, los escucho desde el taller, también laburando un primero de mayo. Aguante, rebobina, gracias Walter, te hacemos el aguante. Bueno, Débora, la música que escuchan realmente es ideal para un día como hoy en familia. Leandro, qué buen equilibrio entre música y conducción. ¡Oh, qué piropo! Rocío, saludos a mi viejo que me hizo conocer estos temas. Gustavo, la música hoy es un día fundamental para estar bien arriba porque ando medio bajón, estoy sin laburo. Karen, qué lindo programa para acompañar en este momento tan especial del día. Emiliano, me quedé enganchado con ustedes, chicos, no los conocía. Hoy que estoy en primero de mayo en casa descansando, los conocí. Muy bien, Emilio, bienvenido. Bueno, vamos a escuchar a Michael Jackson ahora. Tremendo clásico, ¿eh? A ellos no les importamos.

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qué power que tienen los Metallica. Hay, es increíble, ¿no? Hay forma que cuando podés, te puede no gustar la agrupación, porque vos decís, no, es muy heavy, qué sé yo. Pero cuando escuchás estos temas, uff, Metallica recién entonces con El Imperdonable. Ahora seguimos con más música, con la misma corriente, pero un tanto más light, un poco más soft, ¿eh? Rata Blanca llega con la voz de Adrián Barilari, voz tan clásica, ¿no? Mujer amante.

Con vos, presentándote la música que te gusta escuchar, y ahora momento de tarimear un poco con este proyecto Eurodance liderado por la cantante brasileña Olga Souza. ¿Sabías? La agrupación se llama Corona y el tema El Ritmo de la Noche. 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

Ella usó mi cabeza como un revólver. Tremenda la frase y la canción de Soda Stereo que pasaba minutos atrás. Ahora seguimos presentándote más grandes también canciones, ¿no? Porque claro, estamos hablando de bandas muy particulares. De hecho, la canción de esta banda que vamos a escuchar utiliza la base de Every Breath You Take, o de Police. Y fue un homenaje a esta propuesta, ¿no?, de Nürburgring tras su muerte. La agrupación Puff Daddy con el tema Te Voy a Extrañar.

Te seguimos presentando más grandes canciones. Gracias a todos los que nos están haciendo el aguante un primero de mayo y se contactan con nosotros. Un montón de saludos tenemos, un montón de mensajes. Vamos de a poco intentando de cumplir con todos. Pau, se comunicaba Bruno también. Saludos a mi novia. Estamos pasando el primero de mayo juntos. Daniela, qué bueno que pasen temas completos y no tan cortados. Cristian, el tema que pasaba recién un primero de mayo te carga muchas pilas. Mariela, saludos a mis compañeros del laburo. Ivana, qué buena mezcla de temas. Mirá, Oscar, yo también acá laburando en el sanatorio. Che, gracias por hacerme el aguante. Bueno, me encanta a todos que estemos disfrutando este día también cargándonos de energía, como debe ser. Y Primal Scream junto a Kate Moss llegan con este tema llamado Alguna Mañana Terciopelada.

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seguimos avanzando y ahora te hacemos, por lo menos intentar de que recuerdes, es la coreo, ¿no? Que más predominaba en el año, precisamente 99 aproximadamente. Se formaban en el 93. Este grupito de chabones facheros en Estados Unidos dijeron luego de un casting, y si armamos los Backstreet Boys, ok, la rompían toda y hacían este tema llamado Muéstrame el significado de estar solo.

este viernes, último día de la semana, primer día de mayo y primero de mayo, por cierto, ni más ni menos. Tremenda la cantidad de amigos y amigas que se están comunicando a pleno. Bueno, Fernando, saludos desde el laburo, seguimos con ustedes, un montón de gente laburando, che. Belén, la música de Tram que pasan siempre me traen lindos recuerdos. Jorge, qué bueno escuchar algo distinto a los programas de todas las radios. Gracias, Jorge, por valorar eso. Sofi, saludos a mis amigos, hoy es día para estar con ellos. Ricardo, escuchamos buena música gracias a Rebobina los 90, sigan así. Bueno, gracias, chicos. Sabrina también, qué buena onda transmiten, se siente, che, realmente, ¿no? Nos van a hacer poner colorados. Vamos a seguir con más canciones. Natalie Imbruglia ahora y este tema llamado Turn.

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4: Así nos vamos metiendo en el último bloque de este primero de mayo con Elvis Crespo. Te hacemos cantar, te hacemos bailar, te hacemos pasar un buen momento bien arriba con Suavemente.
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Señoras y señores, llegamos al final de este viernes. Cerramos ni más ni menos que la semana. Vamos a darte la bienvenida a mayo. Vamos a estar teniendo juntos un buen mes entre todos. Y nos vamos con un tema que nos hace ir así, ¿no? Como más livianos. ¿Qué te parece? La voz de Chris Martin, Coldplay, para cerrar este tremendo programa de viernes. Yellow, nos reencontramos en nuestra versión Weekend. Pásenla más que bien y feliz Día del Trabajador a todos.

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0: ¿Cómo están? Bienvenidos. Nuestro encuentro ya suena a viernes, por fin. Viernes con B corta y esperando que llegue el mensaje, las canciones y la muy buena música elegida. Así empezó Viernes de Eternos Hits.
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La temporada otoño que prepara más música, más canciones y este fin de semana que te va a proponer a lo mejor una salida, divertimento, entretenimiento, descanso, siesta o dormir mucho. Bueno, cada uno sabrá. Las canciones las aportamos de este lado. Esto es Eternos Hit versión de viernes.

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0: unos temas increíbles, muy buenas canciones, temas que han marcado parte de hace 10, 15, 20 años y un poco más, que han marcado parte de tu adolescencia, de tu infancia, que a lo mejor no estabas en este planeta, en este mundo, y se dice nombrar a esos cantantes, esas bandas. Bueno, todas pasan por este lado. De colección todo el tiempo, viernes, Eternos Hits.
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seguir compartiendo la mañana, la tarde, la noche, momento que sea y apto para todo público. Es la frecuencia más elegida con mejor calidad de sonido. Mejor imposible. 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

Si la música que pediste hoy no se escuchó, bueno, paciencia, será justamente el próximo día lunes. Igualmente, quédate ahí prendido, prendida, date un rato para escuchar. Te acompañamos en tu momento de estudio, de relax, de descanso, de estar trabajando, de la rutina, o de estar manejando, o de acompañante, siempre cinturón de seguridad, que haya mucha prevención. Pero compartimos esta pasión por los temas imborrables.

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hay estilo pop, hay estilo rock también, hay música argentina, latina, por supuesto el mundo entero, también música en concierto, hay una que otra versión remix, banda de sonido de película. Estamos escuchando más Eternos Hits.

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